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5: Son las 7 de la noche. 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
9: Son las 8 de la noche. 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
1: Son las 6 de la mañana. 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
1: El propietario de una hermosa casa recibió por primera vez la visita de un pariente lejano. Este pariente lejano era un hombre que blasfemaba cada rato, juraba en vano. En fin, sus palabras que sacaba siempre eran las peores. Cuando le preguntaron si no temía ofender a Dios al proferir semejantes palabrotas, el hombre respondió que no, porque decía que él nunca había visto a Dios. Al día siguiente, los dos hombres miraron juntos algunos cuadros. Los pintó mi hijo, dijo el propietario. El visitante quedó maravillado. Pero las sorpresas todavía no se habían acabado. A lo largo del día, los dos hombres tuvieron la oportunidad de admirar varios trabajos realizados por el hijo del anfitrión. En diversos campos, como el jardín de adorno, la instalación interior, e incluso arreglos, en fin, muchas cosas, decoración, detalles, mucho arte, todo hecho por el hijo del propietario de esta hermosa casa. Y cada vez el visitante preguntaba, ¿quién hizo esto? Y la respuesta era siempre la misma, mi hijo. Finalmente el hombre exclamó, qué suerte tener un hijo así. ¿Cómo puede decirme semejante cosa? Usted nunca ha visto a mi hijo, pero veo lo que hizo, fue la respuesta de este hombre, que era un poco tosco. Pues bien, venga a la ventana y mire todo lo que hizo Dios, los paisajes. Usted nunca lo ha visto, mire ese cielo. Sin embargo, usted ha podido ver sus obras. El hombre quedó enmudecido. ¿Sabe una cosa? A Dios nadie lo ha visto jamás, pero se le puede contemplar en su creación, se le puede reconocer en su existencia, en su grandeza. Y también nosotros tenemos que creer que este gran Dios creador también es el Dios salvador, quien dio a su Hijo Jesús para llevarnos a Él. A través de su sangre preciosa yo recibí perdón, tú también. A través de su sangre preciosa tú recibiste salvación y yo también. A través de su sangre preciosa recibimos sanidad, todos. Dice la Escritura en el Salmo 19, del 1 al 4, dice que los cielos cuentan la gloria de Dios y el firmamento anuncia la obra de sus manos. Un día emite palabra a otro día y una noche a otra noche declara sabiduría. No hay

0: lenguaje ni palabras, ni es oída su voz. Por toda la tierra salió su voz. Eso dice el Salmo 19 del 1 al 4 en el manual de instrucciones. Pero yo quiero leerlo ahora en una versión más moderna, en una versión para que tú y yo la podamos entender mejor. Dice la versión traducción lenguaje actual, Salmo 19. Mira lo que dice del 1 al 4. Dice, el cielo azul nos habla de la grandeza de Dios y de todo lo que ha hecho. Los días y las noches lo comentan entre sí. Aunque no hablan ni dicen nada, ni se oye un solo sonido, sus palabras recorren toda la tierra y llega hasta el fin del mundo. En el cielo, Dios ha puesto una casa para el sol. Qué hermosa palabra. Qué hermosa historia de este hombre tosco, que tal vez usted o yo en algún momento también hemos dicho, yo creo que Dios no existe, yo nunca o nadie lo ha podido ver. Pero basta solo con mirar su creación. Basta con ver un niño recién nacido, ver el nacimiento de un bebé, ver la naturaleza, ver los animales, ver tantas cosas que Dios creó para el bien de nosotros, pero que nosotros, como malos administradores, el hombre fue dañando y dañando y estamos como estamos. A Dios nadie lo ha visto, pero yo creo que sí lo podemos contemplar cada día, con su misericordia, con su creación. Y tenemos que reconocer su existencia y la grandeza, porque hasta aquí Él nos ha ayudado. Y nosotros debemos creer que este gran Dios creador también es nuestro Salvador, porque hay salvación para ti y para mí a través de lo que Él ha hecho por la humanidad. Así que no se te olvide que los cielos cuentan la gloria de Dios. Tenemos que contarle al mundo que Él vive, que Él existe. Tenemos que aprender a cerrar los ojos, a callar y decirle, Señor, hágase tu voluntad y no la mía. Tenemos que aprender a esperar en Él. Tenemos que aprender a depositar nuestra confianza en Él, nuestros sueños, nuestros anhelos, y decirle, papá, tú lo sabes todo de mí. Amado Dios, todo lo sabes de mí. Te entrego mi vida, mi corazón. Úsame y cumple tu propósito en mí, en el nombre de Jesús.
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0: Super Domingo de Tropicana. Vamos a invitarlo ya para ver quién me dice buenos días. ¿Quién ya se levantó con nosotros? Está pegadito ahí al radio. Vamos a invitarlo ya para que envíen su notica de voz. Familia, mi nombre es Iván Barrios, el terrible director de La Mapa Cana. Todo el equipo listo, ya preparado para este buen domingo. Saludar a la gente que ya dice, aquí estoy con la de aquí, Tropicana. 6:20 a.m. Vamos a ver quién se reporta ya, quién nos escribe, se conecta.
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0: ¡Tropicana! ¿De dónde usted ya se conecta con nosotros? Un abrazo para la gente en Villa del Rosario. Por allá me están escribiendo desde Los Patios, en los diferentes municipios, nuestra hermosa Cúcuta Perla del Norte, la de aquí, la del pastel de garbanzo.
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0: Mire, me escriben a esta hora, saludito para la línea Comicro, la 333. Me reporta por acá la sintonía a esta hora la gente del barrio La Victoria. Más reportes a esta hora comenzando el día. Buenos días.
2: Buenos días, buenos días. Yo escucho Tropicana, la más bacana.
0: Tropicana, la de aquí. Recuerde, corazón, ya la más bacana ya se fue a dormir. A partir del día martes prácticamente ya arrancaremos con toda la nueva producción, la nueva imagen de Tropicana. Listo, Tropicana, la de aquí. Para la gente que le gusta lo que hacemos, ayuda, servicio y mucho más. Mire, saludito, dicen camellando duro, Ivancho, desde la ladrillera Los Vados. Tropicana, la de aquí. Activo con Tropicana, la de aquí. Pólvora, la 128 de Comicro. ¿Qué nos dicen? Buenos días.
3: Buenos días, buenos días. Yo escucho Tropicana, la de aquí, desde el barrio Buenavista de los Carmen Gaona. Que tengan un lindo y bendecido día.
0: Muchas gracias. Todo el reporte, notas de voz cortas, por favor, máximo 12 segundos. ¿Listo? 6:21, ya estoy por acá listo para acompañarles.
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1: De saludar a la gente que me está acompañando en este momento, en esta mañana alegre, sabrosa. Y sobre todo, pues agradecidos con Papito Dios con este clima espectacular. Saludito para todos los que están ahí pegaditos. Saludito para la gente que está conectada en los diferentes barrios, que a esta hora disfruta de la compañía de Tropicana, la de aquí. Por ahí me están pidiendo más éxitos y mucha música bacana. Hoy les traigo, eso sí, ese cargamento de éxitos y de palos en medio de la música tropical que no puede faltar, ¿no?
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1: 6:44 minutos en la más bacana, en la de aquí. La emisora que te acompaña a esta hora de la mañana, sí señor. Oyentes que siguen ahí reportándose, me dicen por acá saluditos para la gente que está ahí en el barrio Guaymaral. Más saluditos para los oyentes que están ahí reportándome la sintonía desde el barrio Antonia Santos. También se levantan escuchando la de aquí, sí señor. Y lo que hay es buena música y solo éxitos. Estamos de domingo. Súbele, súbele, súbele. ¡Dos!

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0: Bueno, ¿qué nos dicen los oyentes? Porque estamos con toda la alegría de esas canciones inolvidables.
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0: Y saludando hoy domingo a los que pues nos están acompañando a esta hora, los que están ahí pegaditos detrás del radio.
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0: ¿De dónde nos escucha para ya volverlo famoso? Aquel que dice, ¡hey, salúdeme! Estoy con la de aquí, papá.
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0: Oyentes ahí en San Antonio, en Ureña, oiga, más reporte de sintonía. En Motilones me dicen buenos días, estoy con la de aquí.
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0: Mucho reporte de sintonía en el Tropic WhatsApp, Chile ahí en el barrio de San Luis, dice aquí estoy conectadita. Mire, María Isabel Suárez dice desde el barrio de domingo a domingo y escuchando la de aquí. ¿Qué más se me reporta, don Jairo Ortega? ¿Cómo vamos? Reporte de los conductores, de la gente. Oiga, ¿de dónde usted nos escucha? Cuéntenos.
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0: Notas de voz, cumpleañeros, saluditos, mensajes. Hola, Tropicana.
4: Yo escucho Tropicana, la de aquí, desde el barrio La Victoria, tienda El Balcón.
0: Muchas gracias, los tenderos. Ey, la gente en las tiendas, los negocios. Don Teo Botino, buenos días. Reporte de los oyentes desde el barrio Aeropuerto, en el supermercado El Gran Dorado. ¿Están con la de aquí?
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0: Desde aquí y con la de aquí en el Trigal del Norte, en la tienda Mixta Isabel. Oiga, se volvió de moda. Tendero que se respete tiene a Tropicana, ¿no? Hola, buenos días.
5: Yo escucho Tropicana, la de aquí en el barrio Santander.
0: Muchas gracias, mi vida. A ver, ¿qué más?
6: Buenos días, yo escucho la de aquí.
0: La de aquí.
6: Desde Pamplona, Moistería La Casona.
0: Qué bien, qué chévere. Escuchando la de aquí desde la cafetería El Sabor de la Vida, en el mercado de la Kennedy. Buenos días. Barrio El Tesoro, me dicen Tropicana. Buenos días para saludar a mi hijo Esteban Camilo. Tropicana, la de aquí. A ver, ¿qué más? Tropicana, los escucho desde Comuneros con la de aquí. Tropicana, ¿qué más?
7: Hola, buenos días.
8: Buenos días, señores de Tropicana, la Bacana, sus fieles oyentes. Vladimir Duque y María Esperanza Peñalosa. Reportamos full sintonía, declaré, señores de Tropicana.
0: Muchas gracias por ese buen reporte de sintonía. ¿Quién más está por ahí? Buenos días.
9: Yo me levanto, escucho Tropicana, la de aquí.
0: ¿Sí?
9: Desde Ureña, estado Táchira. Bendiciones, feliz domingo para todos.
0: Muchas gracias, qué chévere. Ahí están los saludos de los oyentes. El reporte de los oyentes a través del Tropic WhatsApp y de la gente que está muy activa a esta hora, escuchando toda esta melodía bacana. Hola, buenos días.
10: Escucho la de aquí, Tropicana. Saludos desde Chile, de San Luis. Full sintonía, papá.
11: Muy buenos días. En San Luis, escucha la de aquí. Bendiciones.
0: 7:20 y la melodía bacana no se detiene. Traemos por ahí el combo de muchos DJs. Por ahí está John Marín, está DJ Mao Mendoza, está DJ Renblack. Muchos DJs acompañándonos en esta excelente mañana bendecida y dirigida por Papito Dios. 7:20. Vamos a escuchar buenos Tropimix y la música más bacana está aquí, en la de aquí.
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0: reporte de los oyentes que nos acompañan en este momento en el WhatsApp, solo notica de voz. Escuchamos a la gente, a los oyentes, con la de aquí, dice conectado de Dureña, buenos días.
1: Hola papito, muy buenos días, Dios me lo bendiga.
0: Sí señora.
1: Desde aquí, le mande ese videito de aquí del terminal municipal.
0: Sí señora.
1: De Dureña. Con Tropicana la de aquí, estamos con Tropicana la de aquí.
0: Muchas gracias por escucharnos, mi señora. Todo el reporte con la número uno, Tropicana, la de aquí. Los oyentes que a esta hora se levantan a escucharnos. Sintonizar Tropicana, buenos días.
2: Escucho Tropicana, la de acá, full sintonía, el barrio Galán, parte alta, activo, activo.
0: 7:55, a ver dónde más se conectan los oyentes para enviarles esos tropisaludos, reportes. Hoy en el domingo, menos carreta y más música bacana. Además, saludito, mire, saludito para la gente en el barrio Aeropuerto de la carnicería de la 13 con segunda, con el famoso Juan Gabriel y su querida esposa y el super ayudante Bambino, reportando sintonía Tropicana la de aquí.
3: Buenos días, yo escucho Tropicana la de aquí, operadores de maquinaria amarilla aquí de Chinacota. Estamos en ferias, pero camellando.
0: Camellando, papi, don Guillermo, buenos días. Por ahí me reporta a sintonía mi querido Guillermo Manrique, pegadito a la sintonía de Tropicana. Un abrazo, feliz mañana. Tengo por ahí más oyentes, buenos días.
4: Buenos días, yo escucho la de aquí, don Iván, bendiciones. Toda la semana en el taller, hasta ahorita salgo a laborar, en nombre de Dios.
0: Amén. Bueno, papi, que hoy sea el día, ¿sí o no? Con toda actitud positiva, ¿qué dicen los oyentes?
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0: Listo, papi, recuerde, Tropicana, la de aquí, ¿no? 7:56.
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0: Me voy con otro de esos palos bacanos para que le suba volumen y ya regreso con más de todas tus canciones favoritas hoy domingo, con todo lo que usted necesita escuchar. Aquí la número uno, la de aquí. ¡Tropicana!

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0: Bueno, ¿qué me dicen por ahí? ¿Cómo anda la música? ¿Qué tal la música de Tropicana, la de aquí? Para esta edición de domingo, para sacarle un poco de la rutina, algunos de pronto están acomodando la casita, otros están por ahí compartiendo con la familia, están de paseo, están en la finca, están en la casa. ¿Qué dicen los oyentes? Noticias de voz.
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0: Ahí en el WhatsApp de Tropicana. ¿Y cuáles son los barrios que dicen aquí estamos con la de aquí? A ver, ¿cuáles?
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0: Reporte de sintonía.
2: Tropicana, la de aquí. Esa música está espectacular, hermano. Gracias, gracias.
0: Listo. A ver, ¿quién más se reporta? Hola.
3: ¡Excelente! 10 de 10. ¡Qué musicota, papá! Yo escucho a Tropicana, la de aquí.
0: Muchas gracias, mi vida. Hola, buenos días. ¿Qué más?
4: Pólvora, pólvora.
0: Eso sí. Más saluditos de los oyentes. Don José Gregorio Banda y Camellando dice, excelente. Desde la ladrillera Los Vados, conectadito desde Chinacota, también escuchamos la de aquí. Más reportes de sintonía en el WhatsApp de Tropicana en nota de voz. Aquí los escuchamos. Con puente a bordo, ¿no? Con festivo.
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0: Sí, señor, todo un fin de semana con puente a bordo y con una programación increíble. Hola, ¿cómo vamos?
5: Hola, Tropicana, la de aquí, buenos días, de restaurante Shaddai, saludos a don Raúl.
0: Gracias. Más oyentes, hola, buenos días.
6: Yo escucho Tropicana, la de aquí, y Banchi, Bancho, cuando está usted en la emisora, es otra cosa, no por de menospreciar a nadie, pero que mi Dios lo tenga para largo en nuestra Tropicana.
0: Gracias, mi hermano. Dios te bendiga. Vamos a ver qué más se nos reporta en el Tropi WhatsApp 841. Buenos días.
7: Yo escuchando Tropicana, la de aquí, desde el Bolivia Full Full, sintonía, la mejor.
0: ¿Qué nos dicen los oyentes? Buenos días.
8: Tropicana, la de aquí, reportando sintonía desde Ocaña.
9: Tropicana, la de aquí, excelente música desde el barrio Cristo Rey, parte alta. Saludos a todos los trepieléctricos. Gracias, Ivancho.
0: Vale, gracias a ti por escucharnos en este buen reporte de sintonía de los oyentes que a esta hora se conectan, se activan, están disfrutando de la música más bacana y eso sí, todo lo que usted necesita para escuchar, para pasarla bueno, pues acá, en la radio más bacana, la radio más alegre, la radio que acompaña a los oyentes.

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0: música, mucha música y preparándonos porque este martes arranca la nueva Tropicana, la de aquí.
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0: ¡Mateli Torres! Sí, señor, y saludando a la gente que me acompaña en este momento a través del Tropi WhatsApp, hoy colocando los Tropimix de los mejores DJs, John Marín, por ahí está Rembla, también está Mao Mendoza, varios DJs invitados. En este festivo, con mucho amor, mucha alegría y sobre todo, desde el martes comienza la nueva era, la nueva Tropicana.
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0: Oyente de Tropicana que está ahí conectado en este momento, para los que andan ahí pegaditos. Un abrazo para nuestro queridísimo Rembla. Oiga, ¿quién más? Tropicana, qué musicota, las demás que hagan fila, me reportan por acá. Usted a través del WhatsApp, ¿de dónde nos escucha? Nos reporta la sintonía. Hola.
2: Tropicana, la nueva, la de aquí.
0: Sí, señor.
2: En este momento para desde Palmeras.
0: Gracias, mi hermano, un abrazo, buenos días.
3: Nuestro querido.
0: Oiga, ¿quién más?
3: Mi querido Iván, muy buenos días, Dios lo bendiga.
0: Muchas gracias, mi amigo. Para Javi, que dice camellando, papi, en el tropi amarillito de la mano de papito Dios. Papi, hable más durito, no le entiendo casi. Me dice un saludito para mi esposa Luisa Fernanda en la Kennedy, de parte de su esposo que la ama mucho, la quiere mucho, bendiciones. Más saluditos, a ver quién más. Desde Pamplona, también en los restaurantes, por ahí está Lady, todo ese combo reportando la sintonía. Hey Lady, como siempre, ¿no? Pegadito. Qué bonito, tengo que ir hasta allá a ver. Tengo que ir a ver cómo es la atención. Tengo que ir hasta allá para que me atiendan esas niñas que siempre tienen Tropicana, la de aquí. Mira, me dicen por acá, saludito para mi esposa Daris Nersi, que la amo mucho, es una guerrera de Dios. Desde Prado del Este también con la música de la de aquí. Recuerden que ya no somos la más bacana ni bacanísima, ni yo escucho, voy y comparto. Desde ya, váyase metiendo la cabecita para que usted, pues, bueno, ya muchos se lo saben, qué bueno. Yo creí que iba a ser más difícil, pero no, eso fue rápido. Los oyentes de Tropicana están en la juega. A partir del martes, Tropicana, la de aquí. Hola.
4: Tropicana, la de aquí. Un saludo para Adrián Fabián Cruz Cano, que cumplió años ayer, de parte del papá. Los quiero mucho. Bendiciones.
0: Eso. Me reportan para mi cuñadita Lady Peñalosa, niño, de parte de su cuñado, Vladimir Duque. Bendiciones. Más saludos en el Tropi WhatsApp. Repórtese ya, 320-9127-897 de Tropicana, ¿no? 320-9127-897 de Tropicana. Para aquel que está reportándose en este momento y me está enviando sus mensajes en el 320-9127-897 de Tropicana. Tropicana la de aquí, Tropicana la que te acompaña, Tropicana la de los éxitos. Y saben, vamos a revivir, estamos en la época del triqui triqui. Bueno, casi no, casi a don Bartolo no le gusta que celebremos esa vaina. Pero bueno, es época de niños y les gusta esta música. Esos clásicos que no pueden faltar, clásicos bacanos, 9.29. Pues escuchemos algo de esos buenos clásicos a esta hora, 9.29. Con la más bacana, la de aquí. Ya a partir del martes, no, hasta a mí se me tiene que olvidar eso. A ver, ¿quién más me reporta antes de irme con ese Tropimix? ¿Qué dicen? Hola.
5: Tropicana, la de aquí.
0: ¿Qué, papi?
5: Por favor, un saludo para Andrés Cuevas, ahí en el barrio La Palmita de Villa del Rosario, que soy de cumpleaños.
0: Eso, mi hermano, guardan tortica, un abrazo.
5: Tropicana, la de aquí eso. Desde mi casita.
0: Eso. Solo notas de voz.
5: Juicioso, estamos de Zoila.
0: Mejor,
5: Tropicana,
0: papi.
5: La de aquí.
0: Eso. ¿Dónde están los que están de Zoila? ¿Dónde están ahí? Manita arriba, mujer o caballero, si está de Zoila, repórtese ya en la de aquí.

0: la música de Tropicana. A ver, ¿dónde están solladitos por ahí escuchándonos? ¿Dónde? ¿Dónde están por ahí conectados? Y me reporta la sintonía ya con la de aquí.
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0: Oiga, ¿de dónde? ¿Qué tal está la música? Los tropiamarillitos camellando fuertemente. La gente que está en Atalaya, en Villa del Rosario, que está de ferias. En los patios, en los diferentes municipios. En Bochalema, en Pamplona, en Durania. La gente que está ahí en Ureña, en San Antonio, los oyentes. ¿Y qué me dicen por ahí en el Tropic WhatsApp? Sigo escuchándolos y acompañándoles en esta mañana. Iván Barrios, hola.
2: Escuchando Tropicana, la de aquí.
0: Eso.
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0: Eso sí, papi, la número uno. ¿Qué dicen los oyentes?
3: Yo escucho Tropicana, la de aquí, Tropia Marquito, por las calles de Ceci. Feliz día, Don Ivancho. Música 10 de 10, elegante, elegante, anda uno toda la nota.
4: Ancho con Tropicana aquí en el terminal rumbo al Zulia.
0: La gente ahí en la terminal, ¿cómo vamos? Los que están camellando hoy, dice, reportando sintonía desde Antonia Santos en el taller de Calet. Saludos a Juancho que está reportando la sintonía. ¿Quién más se me reporta por acá?
5: Yo escucho Tropicana, la de aquí, desde el barrio Bellavista.
0: Eso, Don Teo Botino. Por ahí me están pidiendo vallenatico. Ya viene, listo. A ver qué dice.
6: Terminal, ¿cómo vamos? Tropicana, la de aquí, porque es que la de allá no me gusta.
0: No, la de aquí.
6: Excelente, excelente música. Sigan con ese ambiente dominical.
0: Eso.
6: Tropicana, la más bacana, la de aquí, les recuerdo que la de allá no.
0: Oiga, más saluditos de los oyentes, a ver qué me dicen por ahí. Hola.
7: Mucho Tropicana, la de aquí, muy buenos días para la mesa de trabajo, Ivancho. Saluden a mi esposa Rosa en el barrio Alto Pamplonita, que está bailando con la escobita. La buena música que pone Tropicana, la de aquí.
0: Eso.
8: 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Tropicana, la de aquí.
0: ¿Qué dicen los oyentes?
8: Radio Sucio, está en Murisca.
0: Número uno, hola.
9: Tropicana, la de aquí. Un saludo para Rosta Dulce, allá en la ladrillera Los Bajos.
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0: más de la buena música. Los acompaño hoy, domingo, Iván Barrios. Oiga, saludito, me dicen desde Lourdes, escuchándola de aquí, Tropicana. ¿Quién más se me reporta? Hola.
1: Tropicana, buenos días, la aquí. Un saludo ahí para el doctor Corazón y el cachón del Peter, el supervisor. Bueno, chao.
0: Vamos a ver quién más se nos reporta, escuchándolo desde Rubio y de Venezuela, Concha Lepana. Solo éxitos en la de aquí.

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quiere que nos cuenten los oyentes, nos reportan que en la zona céntrica se registró un incendio. Que nos cuenten los oyentes cómo está la gente de la zona céntrica de la ciudad, por favor, un videíto. O a través de las redes, por favor, si ya la gente de bombero llegó a esta zona céntrica y en qué lugar exactamente están para pues poderles ayudar a mitigar la emergencia. Nos reportan a esta hora en la zona céntrica de la ciudad un incendio. Vi un videito, repórtenos ya a través del WhatsApp de Tropicana.

0: Velázquez, qué buena canción. 10, 15 minutos en la de aquí. Ya preparándonos, ya empieza la cuenta regresiva. El martes ya arranca nuestra nueva producción, nuevo vestido. Y sobre todo también aquí escuchando a la gente que ya clarito ya se metió en su cabecita que ya somos de aquí en adelante. Es como la de aquí.
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0: A ver, con la de aquí me voy con saluditos. Me dice, salúdeme a todo el combo de Mercagusto del Huequito. Aquí como siempre conectado, don Eduardo, ¿cómo vamos? ¿Bien? La gente que está enviando reportes, dice, para Denis Gómez también. Reporte de los oyentes en el WhatsApp 320-91-27-897. Desde Torcoroma, dice, con Katy La Traviesa.
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0: Notas de voz, noticas de voz, a ver qué más se nos reporta en el Tropic WhatsApp. ¿Qué nos dicen?
2: Hola. Gancho, Tropicana, la de aquí. La de los artistas. Saludos a la Redoma, Los Ángeles.
0: Sí, señor, la de los Tropi Amarillitos. Mire, saludo para mi novio Anderson Durán Cetina del barrio Santander. Me reportan los oyentes. 1016, más reportes. Escríbanos, envíenos su reporte, por favor.
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0: Saludos a Ana desde Ureña, que está enviando también su mensajito. Hola.
3: Tropicana, Tropicana, la de aquí.
0: Sí, señora.
3: Para que me regale un saludito para la señora Ivonne Duarte, que gracias a Dios ya se está recuperando.
0: Bueno, listo. ¿Qué le quiere decir? ¿Qué más?
4: Soy una...
0: Que se recupere, que papito Dios me le dé sanidad, que pa'lante, pa' atrás ni pa' coger impulso, ¿sí o no? Hola.
5: Dios, guacho, Tropicana, la de aquí, la de los operadores.
0: Eso.
5: De la Yestilleros.
0: Eso es, sí, señor.
6: Yo escucho y veo y comparto Tropicana.
0: Mi amor, es la de aquí, ¿listo? Andreita, la de aquí. A ver qué dicen, hola.
7: Ale, buenos días, Tropicana, la más bacana. Aquí de La Popa, Alfonso López. Un saludito especial para mi esposa, Alba Andrade, que la amo mucho.
0: Vale, mi hermanito, un abrazo, bendiciones. La de aquí. Vamos a ver quién más se nos reporta, hola.
8: Tropicana, Tropicana, el incendio es ahí... Diagonal al Parque Mercedes, sí, calle señor. Novena, avenida Octava. Un incendio, un almacén.
0: Reporte desde Arboledas, dice Luz y Dayan. Escuchando también para Gladys Flores. Reporte de los oyentes.
9: Buenos días, Tropicana, la de aquí, desde El Progreso. Excelente música.
0: Eso, barrio El Progreso, se nos reportan los oyentes. Don Eduardo, ahí en el en la Avenida Cero, dice aquí como siempre conectadito, papá. Un abrazo, gracias, don Eduardo. Hola.
10: Buenos días.
0: Buenos días. ¿Qué más se nos reporta en el Tropic WhatsApp? Recuerden, 320-91-27-897. Me voy a desempolvar esos clásicos porque estamos, eso sí, como si fuera diciembre. Pura melodía sabrosa. Quiero que en el WhatsApp usted me cuente esta música, ¿dónde lo transporta? Esta buena música, ya me dice don Eduardo, en el huequito ya tenemos lo de diciembre, ¿no? Ahí en el huequito, un abrazo. Oiga, la gente que está ahí reportándose, don Eduardo, que está la gente ahí pegadita, que el arbolito, que mejor dicho, ya la gente preparándose para esa temporada bacana. Y usted cuénteme, ¿a dónde lo transporta esa música? Cuénteme ahí en el WhatsApp con la de aquí.

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Música de Tropicana, el ambiente dominguero, la de aquí. Que por ahí me dicen saludo para la gente en Villa del Rosario, en Los Patios, Atalaya, el barrio Aeropuerto, en el centro de la ciudad, en San Luis. Para la gente que está en La Cabrera, en Santo Domingo, en López Cuberos, en Guaymaral, zona céntrica de la ciudad. Escriba su barrio porque ya vengo a darle play. Escríbame su barrio, los 10, 20 primeros barrios, porque ya vengo con bombardeo de barrios para saber dónde tienen sintonizada Tropicana a esta hora. La gente del Zulia me escribe. Ya voy a estar saludando a más oyentes que nos acompañan en este momento. Ya voy a estar en bien ahí. Escriban su barrio para escucharlos, para que reporten la sintonía con la de aquí. ¡Tropicana!

0: ahora saludito para Norbey Guerrero, el famoso nene, el ocañero de los Ovejos y del Bulldozer, dice el corazón de melón de Valerie Guerrero y Jimena, que hoy está cumpliendo añitos, 34 añitos, que Dios lo bendiga, que lo amamos mucho, bendiciones. Ahí están conectaditos, ahí están pegaditos en este momento celebrando con la number one.
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0: Saludito a esta hora para la gente del huequito. Saludito a esta hora para más oyentes que siguen enviando sus reportes en el Tropi WhatsApp.
2: Yo escucho, comparto Tropicana, la más bacana, bacanísima, desde los patios, Pensilvania.
0: 10:47, la de aquí sonando en los barrios en este domingo. Y súbele, mi amor.
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Compañeros, a esta hora, saludos, 10:51. Saludos para la gente del Progreso, la tienda del Progreso, el viejo Noilan. Hey, papi, ¿cómo vamos? Sí, señor, con buena música. Me dice, salúdame al viejo Mateo, está cumpliendo añito. Hey, Mateo, saludos de parte de todo el parche ahí en Villa de Sevilla. Para la gente que está celebrando ahí en Villa de Sevilla, para el viejo Mateo. Para todos los que están hoy celebrando un añito más de vida. Ayer estuvo el cumpleaños de don Alfonso. Y sé que esta semana también está de cumpleaños don Chepe. Un abrazo, bendiciones. Con la emisora de aquí. La emisora que está en la tienda, en el negocio. Ahí don Noilan pegadito, escuchándola de aquí. Con Chalepana, Naguara.

0: están pasando? ¿Cómo la están pasando a la alegría de Tropicana hoy domingo? Oiga, más saluditos. Ya vengo por ahí con ronda de salud. Muchos saluditos. 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Familia, vamos a una pequeña pausa y ya regreso con más de este Basile Dominguero. Aquí a través de la de aquí, Tropicana.
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0: dicen los oyentes, que me dicen por ahí cómo está la melodía, qué rico. Venga, me dice, me siento como si estuviera haciendo hallacas. Patio conectado, estamos en la tropitienda en el barrio. La de aquí se llama Tropiquen, la que está sonando ahí, la tienda, en el negocio, en Atalaya, en Villa del Rosario, en los patios. La que suena en todos laditos, ¿sí o no? La del pastel de garbanzo, la de aquí. Qué bonito, qué bonito.
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0: No voy con saluditos. A ver, antes de continuar, me dice, saludemos a la gente de San Mateo. Para David Jesús Boada, mi esposo, que lo quiero mucho. ¿Qué más? Sandrita Mejía también me dice, en San Mateo también está Beatriz Ramírez, Tropicana. Toteando duro aquí en la zona de Juan Frío con la de aquí.
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0: Tropicana, la de aquí. Saludar a Keiler Cárdenas, que está de 19 Primaveras en el barrio Antonia Santos. El reporte desde el barrio Carlos Ramírez, París. Lo máximo para don Leonardo Cruz. Hey, viejo Leo, un abrazo, bendiciones. Reporte de los oyentes que dicen por ahí en el WhatsApp. Hola.
2: Toteando duro en San Luis y feliz que me viene a visitar mi madre. Feliz con Tropicana, la de aquí.
0: Eso, mi vida, qué bonito. A ver quién más se nos reporta.
3: Hola. Tropicana, la de aquí, saludar a Keiler Cárdenas, que está de 19.
0: Ah, bueno, ahí están los oyentes reportándonos.
4: Hola. Yo escucho la de aquí.
0: Yo, mi amor.
4: San Mateo, Beatriz Ramírez.
2: Toteando duro en San Luis.
0: Full
4: sintonía aquí en San Mateo.
0: Vale, mi vida. Saludo a esta hora para mi queridísimo Gerson Canvas también. Me dice para Mari Santander, nuestra queridísima amiga en el barrio García Herrero. Dice, hoy juega el Cúcuta, hay que apoyar lo nuestro, nuestro doblemente glorioso.
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0: Y con esta buena música, como si fuera diciembre en este especial que tenemos para los oyentes, donde hay saluditos por todo lado. Hola.
5: Hola, buenos días, Tropicana.
0: ¿Qué, mi amor?
5: La de aquí, la de Cúcuta.
0: Sí, señora.
5: Para saludar a Natalí, a Yaya y a Nano, aquí en la floristería Charito, que queda en el cementerio de los Olivos.
0: Vale, mi vida, un abrazo. A ver quién más para Alex Camacho, que también está por ahí pegadito. Hey, Alex. Gente de Juan Frío, ¿cómo vamos?
6: Buenos días, desde el barrio de Balán escuchamos la de aquí, Tropicana, la del pastel de garbanzo, la de toda Cúcuta.
0: La de toda Cúcuta, ¿y saben qué? ¿Saben qué?

Tropicana, la de aquí. Muy buenos días. Saludos a todos ustedes. Saludos a la familia Mora. Full sintonía desde Barrio La

Tropicana, la más bacana, bacanísima. Un saludo especial para mi querido hermano Javier. Un abrazo fuerte. Sintonía del barrio La Victoria.

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Buenos días, Tropicana, la de aquí, para darle un saludo de cumpleaños a Dominic Emiliano, que está cumpliendo 5 años en el Trigal.

0: de pardo.
1: Esta es la música de Tropicana. Me dice mi querida periodista, me dice Jenny, uff, estaba bacanísima esa música.
2: Esta canción a mí me gusta mucho.
1: Sí, señor, váyanse preparando porque tenemos los buenos Tropimix, mucha música y de la mano de Papito Dios. Hoy con nuestros DJs invitados durante todo el fin de semana de más música tropical. Me dice Jenny Márquez, está buena la música de John Marín, de Víctor Kid, de DJ Rembla, DJ Mao. Definitivamente, este combo de DJs bacanos que siempre nos acompañan y nos alegran con sus buenas mezclas, sí señor. Ahí también están las mezclas de DJ Rembla, sí señor. Toda la música bacana. Los mejores ahí están, como siempre, en Tropicana. Dirigidos por Papito Dios. 11:53, hay una invitación, me dice, estoy por acá revisando, a ver, la gente de Pueblo Nuevo me está invitando, que tienen un bingo, que tienen una vaina bien bacana, bien chévere. Listo, nos vamos para allá, ¿por qué no? Vale, vale, de una. ¿Sí? Ahí también me está escribiendo el viejo Mao. Un abrazo, viejo Mao, bendiciones. Me dicen, papi, hoy nos vamos de bingo.
3: La montaña.
1: Listo, vale, listo, listo. Bueno, le toca a usted, papi, porque yo estoy aquí en otra vuelta. Yo le alegro el día ahí con las mezclas, ¿listo? Un abrazo para todos los que están conectados. La gente que está ahí pegadita al radio. Los que están pegaditos a www.tropicanafm.com.co. 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

0: amor. ¿Le gustó? ¿Le gustó? Muchas gracias, muchas gracias. Lo llevo en el corazón.
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